misma ciencia natural que los hombres han descubierto en todas partes de la Tierra, según su raza, según su folclore, según sus épicas, según su...

sobre todo de que nosotros hay otros mundos también que son unos universos. Entonces todo es, todo va así, compaginado.

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0: TikToker y el TikToker.
1: Cuenta la leyenda que en un lugar ni muy lejos ni muy cerca la gente vivía en felicidad y armonía en un lugar llamado Tecno City.
2: Tú, gata, esta ciudad, tío.
3: Mira eso, tío.
2: Hola, tú, nos quedamos aquí, pero de una de dos.
3: ¿Cómo mola esto?